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2: Olivia Rodrigo, Stupid Song.
3: New York City.

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